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Como siempre, nuestra programación comenzará con las noticias de la jornada y seguirá con los siguientes espacios. 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Soy Selin Saral Shimshik y nuestro operador de control es Gökhan Polat.

Empezamos con los titulares del día. Irán afirma que atacó objetivos estadounidenses tras los ataques. Líbano, Israel y Estados Unidos firman un acuerdo marco para la paz. Burkina Faso rompe relaciones diplomáticas con Francia. Erdogan destaca las exportaciones turcas récord. Y ahora los detalles. Irán afirma que atacó objetivos estadounidenses tras los ataques. Irán y los Estados Unidos se enfrentaron militarmente a pocos días de una nueva ronda de negociaciones diplomáticas. Los ataques mutuos elevaron la tensión en la región a su punto máximo en el día 120 del conflicto. La Guardia Revolucionaria iraní declaró haber atacado objetivos estadounidenses en el Golfo Pérsico en represalia por los ataques estadounidenses dentro de Irán, advirtiendo que cualquier nueva agresión desencadenaría una respuesta más amplia. Estados Unidos, por su parte, afirmó que sus ataques se produjeron tras un ataque con drones contra un buque mercante en el estrecho de Hormuz, mientras que medios iraníes informaron de un ataque con proyectiles cerca del puerto sureño de Sirik. El Comando Central de Estados Unidos, CENTCOM, inició una operación después de que el presidente Donald Trump responsabilizara a Irán del ataque contra el buque en el estrecho de Hormuz. El ejército estadounidense informó que había atacado estaciones de radar costeras, así como instalaciones de almacenamiento de misiles y drones pertenecientes a Irán, y compartió imágenes de la operación. Por su parte, el vicepresidente de Estados Unidos, J.D. Vance, declaró que Washington seguirá respondiendo con la misma firmeza a este tipo de ataques. Líbano, Israel y Estados Unidos firman un acuerdo marco para la paz. Líbano, Israel y Estados Unidos firmaron un acuerdo marco trilateral diseñado para allanar el camino hacia un futuro acuerdo de paz tras 5 rondas de conversaciones en Washington. El secretario de Estado estadounidense Marco Rubio afirmó que el acuerdo sienta bases para una paz y seguridad duraderas, mientras que el Líbano lo describió como un primer paso hacia la recuperación de la soberanía y el retorno a los hogares de los desplazados. El acuerdo marco prevé lograr un progreso irreversible en la resolución de todas las cuestiones pendientes entre Israel y el Líbano.

0: Se espera que este objetivo se alcance mediante negociaciones bilaterales directas con la mediación y el apoyo de Estados Unidos. De acuerdo con el acuerdo, las Fuerzas Armadas libanesas restablecerán su autoridad efectiva sobre la totalidad del territorio del Líbano una vez que se haya verificado el desarme de los grupos armados no estatales y se haya desmantelado la infraestructura perteneciente a dichos grupos. Este proceso permitirá la retirada gradual de las fuerzas israelíes del territorio libanés. El acuerdo marco establecerá las medidas necesarias y los mecanismos de verificación para garantizar el avance del proceso. Burkina Faso rompe relaciones diplomáticas con Francia. Burkina Faso ha roto relaciones diplomáticas con Francia, alegando falta de respeto mutuo, confianza y no injerencia. El gobierno afirmó que la decisión se produjo tras una revisión de las relaciones bilaterales y entró en vigor el 26 de junio. Esto supone un mayor deterioro de las relaciones con su antigua potencia colonial en medio de los constantes problemas de seguridad.
1: Seguimos presentando las noticias en la voz de Turquía.
0: Erdogan destaca las exportaciones turcas récord. El presidente turco Recep Tayyip Erdogan afirmó que las exportaciones de bienes y servicios de Turquía alcanzaron la cifra récord de 395.900 millones de dólares en 2025, calificándola de hito histórico. Durante su intervención en la Asamblea de Exportadores Turcos en Estambul, declaró que el país mantuvo un sólido dinamismo económico, con un crecimiento del 3,6% en 2025 y una expansión del 2,5% en el primer trimestre de 2026. Más de un centenar de buques, incluidos todos los de bandera turca, fueron evacuados del estrecho de Hormuz. La Organización Marítima Internacional, organismo especializado de las Naciones Unidas para el Transporte Marítimo, informó que desde el martes se ha evacuado del estrecho de Hormuz a aproximadamente 115 buques y 2.500 marinos. El secretario general de la organización, Arsenio Domínguez, declaró el viernes: "En los últimos 3 días y medio hemos logrado evacuar al menos a 115 buques. Unos 2.500 marinos a bordo de estas embarcaciones han abandonado el estrecho de Hormuz de forma segura". Domínguez señaló que las cifras aún no son definitivas y explicó que se necesita más tiempo para confirmar los posibles tránsitos que pudieron haberse producido durante la mañana del viernes. El ministro de Transporte e Infraestructura de Turquía, Abdulkadir Uraloğlu, informó que todos los buques de propiedad turca que permanecían en la zona se encontraban entre los evacuados. Uraloğlu añadió que hasta el 26 de junio, un total de 15 buques con 99 tripulantes turcos habían abandonado la región de manera segura. El número de muertos por el terremoto en Venezuela se acerca a los 1.000. El número de muertos por los dos terremotos en Venezuela ha ascendido a 920, con más de 50.000 personas desaparecidas mientras continúan las operaciones de rescate. La región costera de La Guaira sufrió la mayor destrucción y equipos internacionales se unieron a las labores de búsqueda en medio de la creciente indignación pública por la respuesta del gobierno. Las Naciones Unidas informaron de que equipos internacionales de búsqueda y rescate procedentes de al menos 17 países están siendo desplegados en Venezuela para apoyar la respuesta ante los devastadores sismos. La Oficina de Coordinación de Asuntos Humanitarios de la ONU señaló que la máxima prioridad es trasladar esos equipos a las zonas afectadas. Los terremotos son una de las tragedias más devastadoras que pueden afectar a cualquier país, afirmó el portavoz del organismo, Jens Larke, durante una rueda de prensa en Ginebra. Es realmente algo aterrador. Pero lo que estamos viendo ahora también es una movilización internacional en su máxima expresión. Todo el sistema humanitario se está movilizando con gran rapidez y a gran escala.

0: Seguimos presentando las noticias en la voz de Turquía.
1: Turquía realizó con éxito la primera cirugía utilizando una máquina de circulación extracorpórea de corazón-pulmón de producción nacional. En un comunicado emitido el viernes, las autoridades del Ministerio de Salud de la República de Turquía informaron que se completó con éxito la primera intervención clínica en la que se empleó la primera máquina de circulación extracorpórea desarrollada conjuntamente por el Ministerio y el gigante turco de la industria de defensa, Aselsan. En una publicación en la plataforma X, el Ministerio de Salud calificó la intervención como uno de los hitos de la industria sanitaria turca y la describió como un gran paso que salva vidas. Se señaló que el paciente se recuperó satisfactoriamente tras la operación. El presidente de la Presidencia de Industrias de Defensa de la República de Turquía, Haluk Görgün, destacó que el sistema Lifeline HLM, que asumió de forma segura la circulación sanguínea y la oxigenación del paciente durante toda la intervención, hizo posible el éxito de la operación. El hecho de que ahora podamos producir con nuestros propios medios este dispositivo crítico, que durante años tuvimos que adquirir en el extranjero, representa un logro muy valioso para nuestra independencia tecnológica, afirmó. Görgün calificó el sistema como una obra maestra de la ingeniería y destacó que durante esta intervención, la máquina latió por primera vez en lugar del corazón del paciente. Las olas de calor en Europa son cada vez más prolongadas, intensas y frecuentes. Los científicos señalan que la repetición de estos episodios constituye una clara evidencia del calentamiento global provocado por la actividad humana, acelerado por el uso de combustibles fósiles. Los expertos advierten que estas olas de calor serán cada vez más frecuentes, duraderas e intensas. Los últimos acontecimientos relacionados con la ola de calor en Europa son los siguientes. Alerta roja en Rumanía. El Servicio Meteorológico de Rumanía emitió una alerta roja por calor extremo que entrará en vigor el lunes y se prolongará hasta el miércoles, afectando a casi todo el territorio del país. Las llamadas de emergencia aumentaron un 80% en París. La administración hospitalaria de la capital francesa informó de que las llamadas a los servicios de emergencia en París aumentaron un 80% la semana pasada en comparación con el mismo periodo del año anterior. Por su parte, el Servicio Meteorológico de Francia indicó que espera levantar todas las alertas rojas vigentes antes de la noche del domingo. Suiza detiene la actividad de una central nuclear. La empresa suiza Axpo anunció que el viernes fueron detenidos los reactores de la central nuclear de Bessnau, la más antigua de Europa, que continúa en funcionamiento. La compañía explicó que la temperatura del agua del río Aare volvió a alcanzar los 25 grados el jueves y el viernes, y que no se prevé disponer de una refrigeración suficiente en el corto plazo, por lo que los dos reactores de la planta fueron desconectados temporalmente. Récords de temperatura en Alemania, Suiza y el Reino Unido. La temperatura más alta jamás registrada en Alemania fue de 41,3 grados centígrados, medida en la ciudad de Saarbrücken, en el oeste del país. En el Reino Unido se registraron 37,3 grados en la localidad de Sandton Downham, mientras que en Basilea, Suiza, se alcanzaron los 38,8 grados, estableciendo nuevos récords de temperatura para el mes de junio. La portavoz de la Organización Meteorológica Mundial de las Naciones Unidas, Claire Nullis, afirmó que la ola de calor ha batido numerosos récords de temperatura y está teniendo graves consecuencias para la salud humana, los ecosistemas, la agricultura y la productividad laboral. Acaban de escuchar las noticias de hoy.

Huellas en las canciones populares de los Balcanes, la música de Rumelia. A veces una geografía no pervive a través de las fronteras trazadas en los mapas, sino a través de las melodías que viven en la memoria. A veces un río, una montaña o una ciudad es recordada no tanto por sus piedras y su tierra, sino por su voz. A lo largo de la historia de la humanidad se han fundado innumerables estados, se han abierto innumerables caminos, han surgido innumerables ciudades que con el tiempo han ido transformándose. Sin embargo, las canciones populares, más allá de todos estos cambios, han sido uno de los legados más perdurables guardados en el corazón de los pueblos. Los Balcanes son precisamente el nombre de esa memoria. Las melodías que resuenan a orillas del Danubio, en las aguas del Maritsa, en las neblinosas laderas de los Rotoves, en el curso del Vardar y en las antiguas ciudades de Rumelia, han llegado hasta nuestros días destiladas a través de los siglos. Estas melodías no son solo música, son la voz de las migraciones, las despedidas, los reencuentros, las bodas, las fiestas, los amores y los recuerdos. Rumelia no es solo una geografía, sino también un clima cultural. Junto a las ciudades y los bazares que el Imperio Otomano fue moldeando, los sonidos de esas ciudades forman también parte de su herencia. El ezán, el himno religioso, la canción popular y la nana son distintos ecos de una misma civilización. La música de Rumelia ha nacido en la confluencia de todos estos sonidos. Los Balcanes, por su parte, han sido a lo largo de la historia un cruce de caminos donde se han encontrado muchas culturas y los turcos no solo llevaron consigo ciudades, sino también sus propias tradiciones musicales. Los makam de Anatolia, la profundidad del sufismo y las melodías populares se fusionaron con los sonidos locales de los Balcanes, creando un rico patrimonio que lleva la huella de dos mundos. Al escuchar una canción popular de Rumelia, uno siente al mismo tiempo tanto la alegría como la melancolía, pues esta geografía ha vivido la despedida tanto como la alegría. Las bodas, las migraciones y los adioses conviven en las canciones. De igual manera, la naturaleza ocupa el centro de estas melodías. El Vardar es una espera, el Danubio es el destierro, y los Ródopes son una voz que porta la memoria. Mientras que el destierro, la espera y la separación conforman la vena principal de las canciones, las danzas y los aires festivos reflejan el rostro alegre de ese mundo. En medio de todas estas contradicciones, el pueblo balcánico ha demostrado una poderosa resiliencia capaz de transformar incluso el dolor en sonido. Una de las fuentes más importantes de la música de Rumelia es la tradición sufí. Las teques de las ciudades balcánicas fueron no solo centros de vida espiritual, sino también de la cultura musical. Los himnos religiosos y los nefes crearon un clima que profundizaba el alma. Así, la calidez de la música popular y la hondura de la música sufí convivieron en una misma geografía. Ciudades como Skopje, Prizren y Mostar forjaron sus propios sonidos, y aunque las melodías fueron cambiando, la memoria compartida mantuvo unido el sentimiento. En las canciones populares de Rumelia destacan los temas de la mujer, el puente y la migración. Las mujeres narran la espera y la añoranza. Los puentes unen a las personas y a los recuerdos. La migración es, sin embargo, la huella más profunda de esta música. Las personas que partieron de los Balcanes hacia Anatolia se llevaron consigo sus canciones, y así las melodías siguieron viviendo en las nuevas ciudades. En esta cultura, la kaval, la zurna, el davul y el tambura portan el alma de la geografía. La naturaleza, las estaciones y la vida cotidiana son parte natural de las canciones. Los sonidos que nacen en las raíces vienen de la estepa, de las montañas y de las calles empedradas de las ciudades balcánicas. En esos sonidos, la verdadera patria de las canciones es el corazón humano. Las melodías de Rumelia siguen viviendo en ese corazón. Al final de nuestro programa, prestamos oído a esa memoria compartida que portan el Danubio, el Vardar y las calles de Rumelia.
Mientras las canciones vivan, los recuerdos no se borrarán. La música de Rumelia seguirá fluyendo como un río, llevando consigo el amor, la nostalgia, la alegría y la melancolía.

La inteligencia artificial nos acompaña cada vez más como asesora en nuestra vida diaria. ¿Debería dejar mi trabajo? ¿Cómo puedo decirlo sin lastimar a nadie? ¿O estoy cometiendo un error? Preguntas como estas se dirigen cada vez más no a amigos, familiares o a un terapeuta, sino a ChatGPT o Gemini. Estos sistemas, que son rápidos, estructurados, a menudo percibidos como empáticos y que están disponibles en cualquier momento, se han convertido en una fuente a la que muchas personas recurren para tomar decisiones personales. TRT Deutsch habló con la psicóloga Jennifer Heiss del Instituto Weizenbaum de Berlín sobre qué distingue el consejo humano del consejo de la inteligencia artificial, y nosotros hemos recopilado esta conversación para ustedes. Al ser preguntado de por qué la gente habla con la inteligencia artificial sobre asuntos personales, Haas dijo que, como seres humanos, tenemos un impulso primario de antropomorfizar los objetos y sistemas, lo que nos rodea. Las herramientas de inteligencia artificial de uso continuo y de fácil acceso se percibe como un socio de comunicación que no juzga, por lo que los usuarios no experimentan inhibiciones sociales ni miedo al juicio, como puede ocurrir en su entorno social. Según Haas, la confianza en la inteligencia artificial se debe en gran medida a la forma en que estos sistemas son entrenados. Los grandes modelos de lenguaje están entrenados con retroalimentación humana para producir respuestas útiles, agradables y empáticas. Como resultado, muchos sistemas parecen socialmente competentes, incluso si detrás de ellos no hay una comprensión genuina, compasión ni juicio moral. Pero esta situación también conlleva un riesgo. Las personas pueden valorar las cosas de forma más positiva cuando reciben en general retroalimentación positiva. Y esta retroalimentación positiva actúa como un mecanismo de autorrefuerzo. Uno de los rasgos fuertes de la inteligencia artificial es reconocer la estructura en grandes cantidades de información. Al analizar los problemas recurrentes de una persona, sus patrones de comportamiento o sus respuestas emocionales, puede ofrecer nuevas perspectivas. Haas enfatiza que ve un gran potencial en este tipo de análisis en el ámbito emocional e interpersonal. La enorme cantidad de información es hoy simplemente incomprensible para los seres humanos. Por eso, la capacidad de la inteligencia artificial para reconocer tendencias y patrones es tan valiosa. Las investigaciones demuestran que especialmente la generación más joven utiliza la inteligencia artificial como una forma de educación emocional. En situaciones estresantes, los jóvenes utilizan la inteligencia artificial para revisar la situación, aprender sobre las distintas reacciones emocionales y mejorar sus habilidades de comunicación. Se aprovechan de estos sistemas. De esta manera, la inteligencia artificial se convierte en un compañero de reflexión emocional. En opinión de Haas, la inteligencia artificial puede utilizarse como herramienta terapéutica

por las enfermedades de TDAH y autismo. Los profesores y los padres pueden comprender mejor las necesidades de los niños gracias a sistemas que simulan diferentes patrones de comportamiento. El ambiente seguro y libre de juicios que ofrece la inteligencia artificial también permite poner a prueba las interacciones sociales. Sin embargo, la consulta continua de la inteligencia artificial conlleva riesgos importantes. El amplio alcance que surge cuando las personas utilizan la inteligencia artificial para cuestiones personales y emocionales es antinatural y, por lo tanto, también peligroso. Mientras que las relaciones humanas requieren conflicto, crítica y adaptación mutua, la inteligencia artificial siempre se comporta de manera paciente, amable y aprobatoria. Con el tiempo, los usuarios pueden empezar a esperar la misma perfección de los seres humanos reales y tener dificultades para tolerar los conflictos. Esto puede afectar negativamente a las relaciones en la vida real. Haas afirma que la inteligencia artificial debería apoyar las interacciones sociales en lugar de reemplazarlas. La inteligencia artificial está programada para ser siempre amable con nosotros y preguntar cómo estamos, mientras que una persona real en la vida cotidiana también es sensible al estrés y reacciona de forma humana. Si una persona adquiere nuevas perspectivas y amplía un horizonte empático gracias a la inteligencia artificial, se trata de un uso positivo. Es peligroso si solo lo usa para reemplazar sus interacciones sociales. Aunque existen hallazgos de investigación sorprendentes que muestran que los terapeutas de la inteligencia artificial obtienen resultados relativamente buenos, la terapia no se basa solamente en la información y el análisis. La relación humana, la presencia física y el vínculo emocional siguen siendo ámbitos en los que los profesionales humanos son especialmente fuertes. Haas destaca que ve mucho potencial en la inteligencia artificial para organizar pensamientos, aprender y desarrollarse personalmente, y para recibir apoyo en temas estándar de coaching. Es positivo que ahora tengamos un interlocutor que simplemente no se cansa y no juzga. Dice y plantea la pregunta realmente crítica de la siguiente manera: ¿en qué momento dejo de hablar con mi amigo y empiezo a recurrir a mi herramienta de inteligencia artificial cuando tengo problemas porque es más fácil? Quien entiende esto se da cuenta del punto en el que deja de crecer personalmente a través de las herramientas de la inteligencia artificial y en su lugar externaliza a la tecnología aspectos fundamentalmente humanos. Ser consciente de este límite es de gran importancia para evitar que la tecnología reemplace las relaciones humanas.

la conciencia del mundo y la solidaridad. A veces lo que más hiere al ser humano no es el dolor en sí mismo, sino el hecho de que el mundo cierre los ojos ante este dolor, guarde silencio y lo deje completamente solo. Pero también hay momentos en los que el humo que se eleva desde Gaza toca los pulmones de una persona a miles de kilómetros de distancia. Ese clamor que surge en un rincón de Oriente.

Medio se convierte en un grito en las plazas de ciudades que quizá nunca habríamos imaginado. Especialmente después de 2023, la cuestión palestina generó

con multitudes. Algunos llevaban en sus manos apenas una pancarta improvisada, otros caminaron en silencio sin pronunciar palabra, pero todos compartían la misma expresión en el rostro. Vemos el dolor y la destrucción de aquellas vidas. Estamos aquí. Una de las fortalezas más sorprendentes y resistentes de este despertar fueron las universidades. Aquella chispa que comenzó cuando los estudiantes de la Universidad de Columbia instalaron tiendas de campaña en pleno centro del campus se extendió rápidamente por todo Estados Unidos y Europa. Hablamos de más de 3.000 jóvenes que simplemente por expresar su apoyo a Palestina y por clamar justicia, fueron sometidos a duras intervenciones policiales, arrastrados por el suelo y detenidos. Muchos de ellos fueron suspendidos de sus universidades. Su futuro quedó en riesgo. Y aún así, no desmontaron aquellas tiendas, porque para esta nueva generación, Palestina ya no era solo un titular lejano visto en la televisión. Se había convertido en una prueba directa de su propia conciencia y de su dignidad humana. Por supuesto, no solo se movilizaron las plazas, también los mares comenzaron a moverse. Al igual que aquel inolvidable espíritu del Mavi Marmara en el pasado, médicos, activistas y defensores de los derechos humanos de distintas partes del mundo zarparon desde diversos puertos con las flotillas de Sumut, es decir, flotillas de solidaridad, para tender la mano a aquellas personas bajo bloqueo. Una vez más hubo intervenciones duras, una vez más personas fueron detenidas y agredidas en aguas internacionales. Los tratos humillantes e inhumanos infligidos a los activistas detenidos siguiendo las órdenes del ministro de Seguridad Nacional de Extrema Derecha de Israel, Itamar Ben-Gvir, permanecen grabados en nuestra memoria. Afortunadamente, esta vez el mundo no guardó un silencio absoluto. 8 países, entre ellos Turquía, publicaron una declaración conjunta condenando con la mayor firmeza esta ilegalidad. En puertos de distintas partes del mundo se alzaron voces para que los responsables de aquellas decisiones fueran declarados persona non grata, porque la cuestión ya había superado hacía mucho el terreno de la política. Se había convertido en una lucha por la dignidad. En realidad, esta unidad internacional no surgió de un día para otro. Detrás de ella hay años de esfuerzo diplomático que se extienden desde África hasta América Latina. Hoy, 147 de los 193 Estados miembros de las Naciones Unidas reconocen oficialmente a Palestina como Estado. Es decir, una mayoría abrumadora del mundo respalda esta causa justa. En particular, los pasos históricos dados recientemente, uno tras otro, por España, Noruega e Irlanda, pusieron de manifiesto ante toda Europa la legitimidad de esta lucha. Turquía, por su parte, desde el principio y durante medio siglo, ha sido uno de los países que ha asumido en primera línea esta hermandad inquebrantable, no solo en el terreno diplomático, sino también a través de corredores de ayuda humanitaria, convoyes de ayuda humanitaria y una profunda solidaridad social. ¿Saben qué fue lo que más me impactó en este proceso? Ver cómo personas en el otro extremo del mundo, que ni siquiera hablan el mismo idioma, se unieron en un mismo dolor. Un artista subió al escenario y, arriesgando toda su carrera, pronunció el nombre de Palestina. Un futbolista marcó un gol y, en lugar de limitarse a celebrar, envió al mundo un mensaje silencioso. Un médico lo dejó todo y fue como voluntario
a aquella zona peligrosa.

un estudiante pasó la noche sobre el cemento en el patio de su campus, y una madre en su casa lloró desconsoladamente por niños cuyo país quizá ella ni siquiera podría señalar en un mapa. Eso demuestra que, para unir a las personas, no hace falta hablar el mismo idioma, ni haber nacido bajo la misma bandera. Basta con tener conciencia. Por supuesto, también es cierto que no todos reaccionaron de la misma manera. Hubo quienes miraron hacia otro lado, quienes guardaron silencio y quienes intentaron ocultar la brutalidad de lo ocurrido detrás de elegantes frases diplomáticas. Pero hagan lo que hagan, ahora existe una fuerza mucho mayor que ha derribado el muro de ese silencio: la memoria común de la humanidad. Porque todo ser humano con un corazón que late, esté donde esté en el mundo, puede sentir en lo más profundo de su ser el miedo en los ojos de un niño y la soledad de un pueblo. Comprender Palestina no consiste únicamente en mirar las fronteras en un mapa y conocer una geografía. Es ver cómo la conciencia de la humanidad se enfrenta a una de sus pruebas más grandes. Por eso, un grito que nace en Gaza resuena hoy en ciudades situadas a miles de kilómetros de distancia. Lo que mantiene en pie a un pueblo no es solo esa noble resistencia que lleva dentro, sino también la conciencia humana compartida que se eleva desde la otra mitad del mundo. En el próximo capítulo avanzaremos hacia la última parada de este largo y honroso viaje hacia el gran final. Iremos a esa memoria inmortal donde permanecen las llaves que no se oxidan y los olivos cuyas raíces se aferran con fuerza a la tierra. Nos vemos en el episodio final de nuestro programa Palestina, una historia sin fin. Hasta entonces.

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Hemos llegado al final de nuestra emisión de hoy en la radio de La Voz de Turquía. Les deseamos a todos un hermoso día. Hasta mañana.